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1: 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Y ahora con nosotros está el Gran Silencio, acompañados del grupo de rap, los Northsiders, con esta linda melodía. 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
1: Camila.
2: Camila.
3: Juan. How could you? With my best friend, Maria. And the maid?
1: Wait!
3: Juan?
1: Yes, love. It is I. I was in the closet.
3: So now you're out of the closet?
1: Yes, for you.
3: Then who's he?
1: Oh, that is my twin brother, Rodrigo.
4: It is I, Rodrigo.
1: I've been waiting for the right moment for a long time. Would you?
5: Oh, no. Oh, no.
2: What? No, no, no, no, what happened? Abuelita, do you know what happened to the TV?
6: Mi amor, yo no he tocado el control. Yo estoy aquí con las papas. ¡Vela! Mira, mi niña, ¿por qué tú no sacas a tu hermana a bailar contigo? Que te veo que estás lista.
7: I don't want to go dancing. Why don't you just stick to your old telenovela?
2: Oh, come on, kiss me, kiss me.
6: ¡Cálmese! ¡Cálmese!
2: ¡Abuelita, abuelita!
6: ¡Que se fue la chacra!
2: ¡Abuelita, give it back!
7: Maybe you had a heel on.
2: Leave me alone. Stop. ¡Ay, platanitos!
6: Muchachas, escúchenme. Le voy a hablar y escúcheme. Vela, siéntate. ¡Que te sientes, Vela! ¿Quieres una chanqueta? Pongan atención. Yo me voy a morir. Yo no voy a ser joven toda mi vida. Ese control me lo pasas. Pásame el control.
2: Abuelita, yo soy...
6: Te estoy hablando, Carla. Gracias. Mi princesa, mi niña bella, mi melocotón. Tú tienes que aprender a vivir tu vida. Yo sé que tú quieres estar en la casa siempre, pero el amor no va a llegar a tu casa. Tienes que ir a salir a buscarlo. ¿Me entiendes, cariño? Tu abuela también le encanta las novelas de romance. Eso lo sacaste de mí. Y no te preocupes. Vela. Deja lo que eras. Pero yo entiendo que si tú no quieres, te puedes quedar con tu abuela. Nos quedamos al frente del mueble y vemos nuestras películas de romance. ¿Qué te piensas? ¿Te gusta?
7: Sorry. I'm gonna go right now. Okay, you guys have fun, though. Okay.
6: Vela, por
7: have
6: favor, ten cuidado y abrígate.
7: Mm-hmm.
6: Ponte
7: okay,
6: un abrigo que te
7: fije. Okay, bye.
6: Esa muchacha, esa hermana tuya, salió. Vente, vamos a ver películas. Vente, mi amor. Vela.
7: Okay.
6: Mi nena tan rarita. Y yo la amo. ¿Qué vamos a ver, mi niña?

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